0: Más importantes que marcan la agenda de hoy.
1: Le saluda Alexis Ponce. Aplazan audiencia por el caso de la tragedia Cambray. El juzgado de mayor riesgo aplazó por sexta ocasión la audiencia contra los exalcaldes de Santa Catarina, Pinula, Antonio Coro y Víctor Álvarez Sáez, implicados en el caso El Cambray. El proceso por homicidio culposo se reprogramó para el 11 de junio debido a una excusa médica de uno de los acusados. Juez Maynor Motu asume proceso de exdirigentes indígenas. El caso penal contra los exdirectivos de los 48 cantones de Totonicapán, Luis Pacheco y Héctor Chaclán quedó a cargo del juez Maynor Motu. La Sala Tercera Penal aceptó la excusa del juez Freddy Orellana, provocando un nuevo retraso en la resolución de las medidas sustitutivas. Trump propone elevar multas a migrantes con orden de deportación. El gobierno de Estados Unidos evalúa elevar de $5,000 a $18,000 las multas para migrantes indocumentados que desacaten órdenes de deportación. La propuesta del Departamento de Seguridad Nacional busca que los extranjeros asuman los costos de su detención y promover la autodeportación.
0: Alemania presenta su nómina oficial para el Mundial. La selección alemana hizo pública su convocatoria oficial para la Copa del Mundo 2026. El técnico Julian Nagelsmann designó al guardameta Manuel Neuer como el portero titular, integrando una plantilla que combina figuras consolidadas en la Bundesliga como jóvenes promesas del fútbol alemán.
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1: Buenas tardes, noches, equipo. ¿Cómo estamos? Empezamos con todos los poderes, 6 de la tarde con 7 minutos. Y ando por acá listísima, esperando que ustedes estén disfrutando este viernes. Por fin viernes, no sé ustedes, pero yo sentí una semana pesada. Pesada hasta en el tema de energía. No sé si ustedes sintieron la vibra como más densa. No sé, o seré solo yo. Cuéntenme, por favor. También espero que hayan tenido un muy buen día en el trabajo o en lo que hayan hecho. Espero que les haya ido súper bien. Ya saben que por acá los acompaño hasta las 9 de la noche, así que cuéntenme porfa qué hicieron hoy. ¿Trabajan en la noche al igual que yo por acá que los acompaño? ¿O ya están casi llegando a casita? Porque pues también se vale, hay que disfrutar por ahí el viernes. Así que cuéntenme porfa. También cuéntenme qué canciones vamos a ir agregando a la playlist viernes, como debe ser también la playlist, muy movida, muy activa. Ya saben, mood fin de semana. Y aparte que no sé, aparte de que estuvo denso la semana, siento que ya se necesitaba que llegara el viernes. Así que cuéntenme qué andan haciendo, ya andan disfrutando, siguen trabajando. 3 horas para platicar y para reírnos de todo un poco. Estamos bienvenidas y bienvenidos. Mi nombre es Josma Jen, con ustedes hasta las 9 de la noche. Bienvenidos.
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0: I'm an Albatross. Qué buena canción, mucha literal. Esa es canción de mero viernes, de mero mood de viernes. Así que, ¿qué otros vamos a ir agregando? 3755-9490. Ya sabes que esta es nuestra vía más directa para que te comuniques con nosotros, para que nos contes por ahí qué vamos a ir agregando, para que nos contes el tráfico, mucha. El tráfico de hoy viernes lo sentí pesado. Tuve que hacer unas vueltas, fui al salón, luego regresé a mi casa por unas cositas que había olvidado y sí, al menos de zona 4 hasta zona 11 me hice aproximadamente, uy, si no estoy mal, tal vez unos 45 minutos, no, 45 es poquito, tal vez unos, uy, si no, tal vez la hora. Les puedo decir que tal vez me hice la hora por ahí de zona 4 a zona 11. Pero bueno, ¿cómo están ustedes? Espero que súper bien. Espero que ya estén adelantaditos a la casa. Y si no, tranquilos, relajados, ya van a llegar. Seguinos también en redes sociales, 949 Radio. Por ahí nos encontrás en todas las redes sociales. Ya sabes que en Instagram, en TikTok, en Threads, siempre andamos por ahí compartiendo contigo. Ayer tuvimos un live muy bonito. De verdad que platicamos de todo. Nos la pasamos increíble. Así que ya saben que siempre hay de todo por ahí en las redes para que se puedan unir. También los teléfonos en cabina, 2411-2009. Ya sabes que también las llamadas, bienvenidas. O sea, esas llamadas siempre para mí son lo mejor. Para mí me encanta, porque a mí me encanta hablar por teléfono. Entonces, es bonito escucharlos por ahí. Así que también si vas a estar en el interior o en el extranjero, 949.com.gt siempre es la salvación. Siempre vamos a andar ahí contigo, siempre te vamos a andar acompañando con buena música, siempre vamos a estar por ahí informándote y también para que te rías de todo un poco. Hola, mucha. Hoy traigo varias cosillas para platicar, pero entre todo esto, un video que como me gustó y que no sé si es porque ando como medio sentimental, qué sé yo, pero es de un pajarito que no puede volar y el dueño le hizo como cierta, se podría decir que cierta como nave, o bueno, sí, como la cosa es que modificó un dron y le puso como una botella para que el pajarito estuviera ahí y es una cosa tan divina, pero bueno, de todo esto vamos a platicar, vamos a canción. ¿Ustedes cómo están? ¿Dónde están a esta hora de la tarde? Cuéntenme.
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1: Por ahí teníamos Lighter, Jelly Roll junto a Karim León. Yo sé, es difícil el escuchar Karim León en la playlist de 949 Interactiva. Yo lo sé, tranquilos, pero es por porque también es uno de los himnos oficiales, entre comillas, de la Copa del Mundo de este 2026. Y también, antes de irnos al corte, escuchábamos la de Shakira. Esta es de Shakira junto a Burna Boy, que se llama Die Die, Die Die. Y por acá me estaban diciendo... al inicio no me gustaba tanto Dai Dai, pero luego de ver las otras opciones, esta es la mejor, entre comillas. Saludos, Omar. Saluditos, Omar, que estés súper, súper, súper bien. Y era lo que yo les decía también el otro día, que era difícil el...

ala, el decidirse por alguna, porque esta de Carin León también me gusta el power que le pone Carin León, o sea, se siente el push, ¿me entienden? El ta, ta, o sea, la garra. Y la de Shakira es como cuando nosotros, y perdón cómo se va a escuchar, pero cuando tenemos que elegir presidente y siempre tenemos que elegir por la opción menos peor, ya saben, en la menos peor. Entonces, literal, lo mismo con estas canciones. Siento que la de Carin León está buena, pero le falta algo. Y la de Shakira es como la vieja confiable. Shakira siempre va a hacer buenas canciones para el mundial. Y ojo, como ahí molestaban en redes sociales, Shakira tiene más mundiales que Piqué, ¿eh? Ojo, ojo, ojo. También por acá me estaban diciendo, hola, hola, poneme la de Empathy's Machine de Linkin Park. Si no se puede esa, pon alguna de las nuevas, please. Con mucho gusto, vamos a incluir algo por ahí. También por acá estaban diciendo una canción de viernes, es Summer Nights de David Tabare. Ok, vamos a buscarla. Joss, ¿cómo estás? Espero que bien. Te saluda Carlos de Matitlán. ¿Me puedes poner la canción de Martin Garrix, Tremor? Por favor, bendiciones y voy a turno, con mucho gusto por acá la vamos a buscar. Hola, para quitar el estrés del día de hoy, quisiera que me complacieran con la canción de Rihanna, Don't Stop the Music. ¡Hala! ¡Qué buena canción! ¡Va, va, va, va, va, va! Por acá también nos estaban preguntando el nombre de la rolita que estaba sonando, y era justo la de Carin León junto a Jelly Roll, que se llama Lighter. Buena también. Acá nos están diciendo pésimas canciones de este mundial. ¡No! ¡Y que se vale! ¡Se vale! Lo que les decía, o sea, se vale tener diferentes opiniones. Era lo que les decía, o sea, teníamos que escuchar la de Dai Dai unas 2-3 veces para como que uno la decir, bueno, ya, ni modo, es esta, Shakira, la vieja confiable, ni modo, pero me entienden, entre una y la otra, creo que, ajá, está mejor la otra, ¿no? ¿O qué pensás tú?

Day, ahí se iba la de Linkin Park, la primera. Esa era la primera, el primer mensajito que nos llegó al WhatsApp fue la que acaba de sonar. También la de, nos estaban pidiendo, si no estoy mal, algo de David Tabaré, pero de David Tabaré solo tengo la de Call Me Maybe con Meghan Trainor, creo que es, no me recuerdo el nombre de ella, pero la de Call Me Maybe, yes, and this is crazy, ahorita no me acuerdo, pero ajá, si querés alguna, si querés esa o alguna otra, me contás. Mucha, hoy vamos a empezar fuerte el viernes porque me estuvieron saliendo varios videos en donde un científico y también una página de noticias de Estados Unidos, que es Fox News, y les doy el nombre para que tenga peso lo que les voy a decir y para que me tomen en serio. Yo sé que hay muchas cosas que hablamos por acá, que muchas veces son teorías, que muchas veces a ti y a mí nos gusta creer, pero en esta ocasión sí lo dijeron en este noticiero. Es Fox News, o sea, es algo muy... ay, ¿qué se podría decir? De peso, un noticiario de peso. Entonces, ¿por qué les doy énfasis en esto? Porque ellos reconocieron y confirmaron, hasta un científico que trabajó en la NASA lo confirmó en un podcast, que ellos tenían 4 diferentes especies de razas extraterrestres, ¿ok? ¿Todos vamos al mismo tiempo? ¿Todos escuchamos bien? Mucha, no son teorías, no son cosas que yo me estoy inventando.

es algo que tú vas a creer y que yo estoy creyendo. No, les prometo que esto es verídico. O sea, yo me encargué de revisar antes esta info para yo podérselas compartir. Entonces, me parece muy loco cómo hace 10 años atrás sí nos pudieron haber dicho esta noticia y les juro que hubiera sido un descontrol. De verdad, una situación que yo digo, ¿por qué hoy nadie está hablando de esto? ¿Por qué? Porque para eso nos pusieron la inteligencia artificial, para eso nos sacaron tantas cosas antes, en tantas películas y en tantas cosas, para que cuando de verdad saliera la realidad, o valga la redundancia, la verdad de los extraterrestres, pasara esto. Que no tuviéramos tanta reacción, que no tuviéramos, ala, ¿qué está pasando? Pero sí, cuatro razas que fueron confirmadas, equipo, confirmadas. Así que vamos a ir a canción también de las que nos estaban solicitando, de Rihanna, Don't Stop the Music, así que quédense, porfa. Hoy creo que es de los temas más serios que vamos a hablar, por favor, hoy no estamos bromeando.

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0: dos, tres veces ya como que uno le va agarrando gusto, le va agarrando cariño. Pero bueno, ¿cómo van ustedes? ¿Cómo están a esta hora? Espero que súper bien, espero estén disfrutando el viernes. Nosotros por acá hablando de todo un poquito. Vamos a escuchar también por acá esta nota de voz, a ver qué andan platicando ustedes.
1: Hey Joss, gracias. Gracias por la canción, te lo juro que estuvo increíble. Ya no la había escuchado hace ratos y aprovecho a decirte que te quedó increíble tu sonrisa. Esos dientes quedaron increíbles. O sea, ¿no te hacían falta? Nah, no, pero te quedaron increíbles y gracias, la verdad. Me animas la noche, más con ese tráfico en la Roosevelt que está increíblemente pegado. Pero gracias.
0: Tráfico en la Roosevelt, entonces, gracias también por ese reporte, que estés muy, pero muy, muy bien. Y me alegro bastante, de verdad, que se gocen sus canciones. Pero bueno, cuatro especies confirmadas de alienígenas, y también esto lo confirmó el doctor. Miren, yo digo que lo voy a decir bien, Harold Half Puthoff. Él, como les dije, fue trabajador de la NASA y también tuvo muchos programas en la CIA, como por ejemplo, el que me llamó mucho la atención fue un programa que manejó de visión remota de justamente de la CIA. Y también claramente los temas de los ovnis, y por eso mismo fue que confirmó en este podcast dichas razas. ¿Cuáles son estas razas, mucha? Miren, los grises, que así les dicen ellos, que son como los normales, ya saben, grises, ojos grandotes, los que conocemos en las películas y en todos lados, ¿ok? Los nórdicos, que este es como una especie más humanoide, ya saben, como un poco más blancos que nosotros, canches, así, muy, o sea, se ven tipo ángeles, pero parecen humanos. También los reptilianos, que sabemos los reptilianos, se supone, yo creo hoy tengo la teoría, que viven debajo de nosotros. Y los insectoides, estos me llamaron mucho la atención, porque podríamos decir que al menos 3 de 4 conocíamos, pero los insectoides y mucha... Yo no les estoy dando gato por liebre, se los juro. O sea, esto es info confirmada y más confirmada, que dice que están entre nosotros o que viven entre nosotros. O sea, ellos consiguieron esta información y a ellos como tal, porque sus naves cayeron acá, en la Tierra. Yo sé que suena bien ficticio, yo sé que está muy loco, pero es que todo está así, equipo. Todo está muy loco. Siento que estamos en la realidad donde nos tocó jugar Jumanji y estamos pasando varias etapas y ahorita se viene una bien fuerte. Pero vuelvo y repito, es un tema del cual hace 10 años, si no lo hubieran confirmado, de verdad, causa mucho caos. Porque hoy en pleno 2026 nadie lo menciona, nadie lo dice y nadie dice nada. No sé, ese es tema muy delicado para mi existencia, porque yo no sé si ustedes allá afuera se lo preguntan a diario, pero yo sí me pregunto, ¿qué hay más allá? ¿Qué somos aparte de trabajar y emociones? Cositas del día a día, ¿verdad? ¿Qué piensan ustedes? 3755-9490.

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1: Buenísima canción la que teníamos por ahí, Jennifer López junto a David Guetta con Save Me Tonight. De verdad que al principio no me gustó, pero al igual que las del mundial, ya escuchándolas unas

Jason Derulo también por acá, junto a Little Mix con Secret Love Song. Secret Love Song en la playlist de 949 Interactiva, cuando ya tenemos por acá una hora de estarte acompañando, 6:58, porque faltan 10 segundos para que cambie el reloj, así que para que no me pase que les digo la hora mal, ajá, adelantada por 10 segundos. Pero bueno, espero que ustedes estén bien. Por acá me estaban llegando sus comentarios acerca de lo que estábamos platicando de estas cuatro razas. Por acá me estaban diciendo, recordate en la película de Men in Black, el villano era una cucaracha gigante. Y es cierto, bueno, creo que no era gigante, sino que estaba dentro de un humano, ¿no? Porque yo les decía que me llamaba mucho la atención esta raza que se llama la insectoide. O sea, si nos ponemos a pensar, es muy loco el creer que una cucaracha o las pequeñas, mejor dicho, los pequeños insectos que nosotros tenemos en algún tipo de realidad, sí tengan como más conciencia, ¿me entienden? Entonces, la evolución, exactamente. También, ¿qué dice? En teoría también el ser humano es extraterrestre. Sí, mucha, es que eso dicen. Venimos de las profundidades del mar. Es que también es un tema bien extenso, mucha, el poder decir que también nosotros somos extraterrestres. Porque, ¿cuál es la raza como de base, ¿me entienden? O sea, ¿cuál es la normal? ¿Cuál es el skin normal? ¿Me cachan? Entonces, además de esto, mucha, también ahorita que estaba viendo el Pentágono, porque se recuerdan que el mismo Donald Trump dijo que iba a sacar muchos archivos, y ahorita ya sacó la segunda tanda y hay 222 archivos. Mucha, ahí también es una locura. O sea, son de verdad archivos del Pentágono. O sea, vos te metes al Pentágono, Estados Unidos, y ahí te aparecen. Ahí te aparecen, ahí te salen, o sea, desde tu compu, desde tu teléfono, y ahí te salen. Entonces, es bien, bien de verdad para la cabeza, o sea, ni siquiera queda grande, o sea, le queda grande la palabra locura, pero pongámonos a pensar. Si están entre nosotros, seremos nosotros de, como les decía la semana pasada. Dicen que exactamente los extraterrestres somos nosotros del futuro. Y que justamente nos estamos únicamente pues como que advirtiendo para que no suceda ese desastre que tanto hablan. Miren, es bien loco el hablar de esto, pero vamos a canción, vamos a corte y venimos a platicarles, ¿parece?

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0: 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A continuación, pausa para el alma.
1: Saber contar chistes es tal vez una virtud de unos cuantos pocos, pero que si nos esforzamos podemos ganar todos. Un humor sano puede aportar a otros muchos y grandes beneficios. Obviamente supone que nuestro propio carácter sea mucho más alegre y amable, lo que lleva a tener como más seguridad de uno mismo y por tanto aumentar la autoestima. Y también nos hace disfrutar de las cosas pequeñas, cotidianas, facilita la relación con los demás y por supuesto aviva la inteligencia y fomenta la creatividad. Por todo ello, no puede existir ningún tipo de excusa que diga que todo lo que aporta la risa no es de lo más ventajoso. Y una técnica infalible para sacar unas cuantas carcajadas es contando chistes. Y no tienen por qué ser muy largos y elaborados. Si son cortos y sacan sonrisas, hacen pasar un buen rato en familia, habrán cumplido su función. Apréndete alguno, no seas vago. Seguro que haces que la gente la pase mejor.
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3: Hola, soy Keila Castillo. En los próximos segundos te presentamos los hechos más importantes que marcan la agenda de hoy.
4: Le saluda Alexis Ponce.
3: Clausuran provisionalmente caso del exdiputado Leocadio Juracán. Un juzgado de Izabal decretó la clausura provisional del proceso por supuesta usurpación agravada contra el exdiputado Leocadio Juracán. El juez determinó que las pruebas del Ministerio Público son insuficientes y otorgó un plazo de un mes a la Fiscalía para profundizar en la investigación.
5: NOAA pronostica baja actividad de huracanes en el Atlántico. La Oficina Nacional de Administración Oceánica y Atmosférica de Estados Unidos estimó que la temporada de ciclones del Atlántico estará por debajo del promedio. Los científicos proyectan un máximo de 6 huracanes por el impacto de El Niño, aunque advierten que la actividad se intensificará en el Pacífico.
3: Alerta agrícola en Guatemala por sequía del Super Niño. El Ministerio de Agricultura emitió una alerta ante el déficit de lluvias provocado por el fenómeno del Niño. Las autoridades prevén pérdidas severas en la producción de granos básicos e identifican alto riesgo para la seguridad alimentaria en 123 municipios de Guatemala.
5: Columbus Crew avanza a semifinales con Nicholas Hagen. El Columbus Crew clasificó a las semifinales de la US Open Cup tras vencer 1-0 al New York City. El guardameta guatemalteco Nicholas Hagen fue titular en el encuentro. Logró mantener su portería invicta y consolidó el avance del equipo en el torneo de Copa.
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3: Algo de BTS agregada a la playlist de 949 Interactiva. Swim por acá en lo más nuevo también. 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De verdad que aquí hay un comentario bien, bien interesante, porque dice, la pregunta, ¿por qué hasta ahora sacan estos temas de los ovnis cuando ya lo sabíamos? La verdad, solo para la gente que pues de verdad no cree en esto, que todavía está como dormida, porque lo que sí estamos despiertos con este tema, sí nos vuelve a dar, no nos vuelven a dar casacas, algo se traen entre manos. Y sí, yo lo he pensado justamente, que creo que justo nos están como que sacando esta info que es muy grande, porque hay algo detrás muchísimo más grande. Miren, de verdad que la teoría, ¿se recuerdan del antivirus que estuvimos hablando de los cruceros? ¿Por qué se desvió la información ahí? Mucha, porque también en cruceros de Disney habían problemas. Encontraron contenido de abuso, ya saben, a menores. Entonces, ajá, ¿me entienden? También siento que por eso mismo estaban desviando la info a otro crucero, que cuando tú buscaras crucero, no te fuera a salir nada de Disney. Entonces, ahora la pregunta es, ¿qué están queriendo esconder? ¿O por qué nos están queriendo sacar la info tan fácil y tan de repente y toda junta? No sé. Por acá dice Agenda 2030, amiga. A ver, ¿y cuál es la agenda del 2030? Porque a la de verdad, si nos ponemos a pensar mucha, vuelvo y repito, si nos dicen esto hace 10 años, tal vez todavía sienten mucho, ¿ah? Pero hace 5 que nos hubieran dicho esto, creo que hubiera sido algo muy loco. Y en el video que les estaba diciendo, que ahorita sacaron 222 nuevos archivos, el Pentágono, o sea, como tal, hasta incluso ustedes se meten a la página de la Casa Blanca en TikTok, la que está verificada y todo, está este video del cual les voy a hablar. Mucha, es un video en donde están viendo un objeto no identificado, pero el objeto no identificado se mueve de una manera que hasta en redes sociales ahorita tiene el apodo de Iron Man. ¿Por qué tiene el apodo de Iron Man? Porque en el video parece Iron Man en el cielo, mucha. Se mueve de un lado a otro tan rápido que de verdad, para nuestra mente y para lo que hemos visto, es imposible que sea un helicóptero, un dron o un avión en este caso. Y aparte de eso, en las imágenes del video se puede ver también como una forma humanoide. Miren, es que me siento hasta loca platicándoles esto y dirán, ay, no, está loca, que se metió antes de llegar a la cabina. No, muchachos, son cosas ciertas, se las juro por mis gatos, por mis papás. Métanse a la página del Pentágono y a la página en TikTok de la Casa Blanca y ahí está el video este que les digo. Ay, me calmo, me relajo. Este es el espacio porque no tengo con quién hablar de estos temas y solo con ustedes puedo. Entonces sí, es un poco complicado. Por acá dice, hubo un caso de rapto por aliens en Brasil, dice, hace tiempo, y el secuestrador

0: lo hicieron tener.
1: Será. Va, pero se supone que esta raza de los. ¿Cómo se llamaba? Estaban los grises, los insectoides, los nórdicos.

0: ¿Cómo se llamaba? Estaban los grises, los insectoides, los nórdicos, esa puede ser la raza que se parezca más a los humanos, porque les digo, parecen humanos como tal, solo que únicamente más blancos, el pelo así canche, y como con una aura diferente. Esa es como la única diferencia. Pero puede ser que sí, en su momento, quién quita que una raza se haya metido con un ser humano y por eso existan los nórdicos. O sea, no es tan loco pensarlo, tampoco está tan descabellado. Pero bueno, ¿qué pensás vos? 3755-9490. No me dejen sola en este tema. Yo sé que es muy loco, yo sé que de verdad nos han tirado tanta información para que nuestra dopamina suba hasta más no poder y que hoy en día nos tiren todo en la cara y nosotros no podamos reaccionar, es algo normal, es algo muy normal y se entiende, pero vámonos con algo de Bruno Mars, ¿se les parece? Y ya luego platicamos.
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2: Por ahí teníamos algo de Daft Punk junto a Julián Casablanca con Instant Crush. 7:26, equipo, vamos a medio camino de este show que te acompaña hasta las 9. Qué bueno que andes por acá, si te acabas de unir, no te preocupes, andamos hablando de cosas de extraterrestres y de objetos no identificados que está sacando por ahí el Pentágono y muchísimas cosas que nos dejan con la boca abierta, porque creo que en algún momento, hace muchos años, si nos lo dicen, pues no nos lo creemos, y hoy en día, literal, no nos lo creemos por tanta cosa que nos han sacado. Y porque, también tenemos la inteligencia artificial, que para muchos, ahora todo lo que aparece, videos así de cosas místicas o de seres no, objetos no identificados en este caso, lo ven como algo falso. Por eso creo que hasta cierto punto, hasta ahora, nos dieron como el acceso a la IA. Pero bueno, ahí sí que de todo un poco. Gracias por andar por acá, gracias por comunicarse, gracias ahí a los que andan pidiendo sus canciones. También por acá me estaban diciendo si podíamos incluir algo de Kelly Clarkson. ¡Uy, qué buena! Sí, algo de Kelly Clarkson quedaría súper, súper, súper bien para poderla incluir a la playlist. Así que síganme contando, please, dónde están, cómo están. 3755-9490. Nos vamos a ir con una buena canción que nos estaban pidiendo a través del WhatsApp. Nos la pidieron hace ratito y ahorita me preguntaron, mira, ya me pusiste mi canción. Y yo, ¿qué? Tranquilo, relajado, que yo nerviosa por acá incluyéndolas. Así que vámonos con algo de Eminem. Mucha, a mí como me gusta Eminem. O sea, no físicamente, sino que su música. Hoy en día, los que saca o ha sacado, no tanto, pero las versiones anteriores de Eminem, de verdad que lujo de canciones. E incluyendo esta de Superman. Si no han visto la letra de Superman, mucha, vayan porfa a ver la letra. De verdad que es una letra profunda, pero hasta cierto punto muy real. O sea, es muy, muy de hombres. Pero que como tiene referencia a la mujer, o sea, véanla y luego platicamos, ¿les parece? Vean la letra, escúchenla por acá, pero, esa es la intención, que ustedes la escuchen por acá y me cuenten qué les parece si no han escuchado o leído la letra en este caso.

canción. Por ahí teníamos a Anne-Marie con Chao Adiós. Buenísima canción por acá para seguir disfrutando del viernes. ¿Cómo estás tú allá afuera? ¿Cómo va ese tráfico? Por acá me estaban diciendo, hola, escuché que gané las entradas. Dice, ¿cómo hago para recogerlas? Mucha, a los ganadores de las entradas para Ed Sheeran un día antes del concierto, es decir, la próxima semana, el jueves, porque el concierto es el viernes 27, si no estoy mal. No, cae, perdón. Lunes, martes, miércoles. No, 20, ¿cuándo es? ¿Es 27 o 28? Pero bueno, la cuestión es que un día antes del concierto se les va a estar entregando vía WhatsApp a los ganadores las entradas. Así que ustedes pendientes. Era del cine, dice. No pasa nada, mía. Yo creí que estabas preguntando de lo de Ed Sheeran. Pero para los que también estaban preguntando para lo de Ed Sheeran, porque me estaban diciendo también hace algunos mensajes que... ¿Cómo recogían sus entradas? Nosotros se las mandamos un día antes del evento, así que ustedes tranquilos, relajados, nosotros nerviosos por acá, ustedes a esperar únicamente. Por acá dicen, ahorita que tenés a Eminem, me recordé de todos mis CDs. ¡A la muchacha me mandó foto! ¡Qué pelado! Es que sí, Eminem era joya, sigue siendo joya, pero... ustedes entenderán. Buena canción para dedicar a mujeres con el ego alto, dice. Ja, ja, lo hice. Era lo que les decía. Esa canción es bien turbia. O sea, tiene ahí su mensaje bien subliminal. O sea, sí es bien... bien fuerte, por eso era que yo les decía que la escucharan, y si no tenían la letra, no entendían la letra en inglés, que la buscaran en español, porque así es fuerte la letra, equipo. Pero bueno, espero que ustedes estén bien. Vámonos con algo de Blackpink y volvemos a una competencia.

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Jasmine, 7:47 y ahora sí se llegó el momento de una competencia. Tú vas a decidir qué suena por acá, tú nos vas a contar qué canción querés a esta hora de la noche de las dos que vamos a poner a competir, dos muy buenas que tú decidís en una nota de voz, como tal un semáforo, dándole luz verde o luz roja. Luz verde, claramente, si la querés apoyar, y luz roja si no la querés apoyar. Así que vámonos con la primera opción, se viene algo de Marshmello con Happier. Yeah.

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2: Sun Goes Down, algo de Robin Schulz junto a

número uno y en la opción número dos también se viene una buena. Se viene Gotti junto a Kimbra con Somebody That I Used To Know.

las dos opciones que puedes elegir en este preciso instante. Opción número uno, Marshmello. Opción número dos, Goji junto a Kimbra. ¿Cuál será? Opción uno, opción dos. Vos decidís a través de las notas de voz del WhatsApp 3755-9490. Vamos por acá. Primera opción, Happier. Y en la opción número dos, Somebody That I Used To Know.

0: Así que escuchemos por acá el veredicto final, porque hay un montón de notas de voz, así que escuchemos.
1: Luz verde para Marshmello, por favor. Marshmello, luz verde.
0: Super Happier lleva su primer voto, 1-0.
2: Happier, Marshmello, luz verde.
0: 2-0.
3: Opción 1, por favor, luz verde a opción 1. Saludos, mi Josh, buenas noches.
0: Saluditos, 3-0.
4: Luz verde para el número 2.
0: 3-1, ok, ya se quitó el 0 por ahí.
5: Número 2, por favor, gracias.
0: 3-2, ¿será que remonta?
5: Opción 2.
0: 3-3, yo se los dije.
6: Hola, Dios. Opción 2, por favor.
0: Opción 2, tomó la delantera. Somebody that I used to know. ¡Qué locura! ¿Será que gana este? Escuchemos por acá.
7: Opción. Dios, luz verde para el número 2, luz roja para la 1.
0: Bien, 5 puntos para. O 4, no, 5, ¿verdad? Para Somebody That I Used to Know.
8: Hola, Dios, la 2, por favor.
0: Sí, no se diga más.
5: Opción 2.
0: Vámonos con Somebody That I Used to Know. ¡Qué loco! ¡Qué loco! Empezó ganando la 1, pero al final la ganadora, la 9.

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3: Uy, ¿cacháis con Gabriela? Hands up, Gabriela. ¿Cómo me gusta esa canción? Porque, obvio, se llama como yo, entonces, ajá, Gabriela. Espero que ustedes estén súper, súper, súper bien. Ya como si nada, 2 horas de estarte acompañando en el tráfico, en el trabajo, en el Uber, en el taxi, en las ventas, en donde quiera que estés. Muchas, muchas, muchas, muchas gracias por andar acá con nosotros. Gracias por andar disfrutando de la playlist, por ahí sonando varias canciones de las que ustedes quieren escuchar a esta hora. Así que porfa, síganse comunicando, síganme contando qué otras vamos a ir agregando. Faltan algunas, relajados, yo nerviosa, porque poco a poco van sonando, ¿ok? No se me desesperen, que ya volvemos.

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7: En estos momentos en los que tenemos que pasar tanto tiempo en la casa, haciendo miles de actividades y con teletrabajo y con los chicos que tienen que hacer los deberes o preparar los exámenes finales o los parciales y todo, todo es un relajo, no tienes que cocinar en la mitad de una llamada importante, empiezas una reunión en la cocina y la terminas en tu cuarto, intentas ver si en el baño no hay más ruido, te da vergüenza de las cosas, las personas entran en tu casa porque a través de las teleconferencias todo el mundo ya sabe cómo es tu sala, tu cocina, hasta tu baño, y tenemos a veces como las impresiones de que estamos como sobrepasados por todo. Ante todo esto, la esperanza de que todo va a pasar es algo que nos tiene que acompañar porque es lo único que nos puede sacar adelante. Dios nos va a sacar de esta, como nos ha sacado de muchas otras a lo largo de la historia de la humanidad. No es que nosotros seamos especiales, si esto ya lo han vivido cantidades de personas antes que nosotros. Lo que tenemos que hacer es resilientes y saber bailar con la más fea y pedirle a Dios de corazón que esto se acabe ya.
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canciones por acá en la playlist. Ya como si nada, 8 de la noche con 12 minutos. ¿A qué hora y en qué momento se nos fue el tiempo tan rápido? Yo creo que muchas veces es por todo lo que platicamos, por todo lo que hacemos y por toda la música que ponemos. Pero bueno, hablando de todo un poco, mucha. Yo no sé si ustedes vieron que en Estados Unidos incautaron, creo que es la palabra, sí, incautaron un cargamento de las fajas de Kim Kardashian, que es de la marca Skim. Y en este cargamento de fajas, ay, no sé cómo explicarles, iba el polvito mágico, aquel polvito blanco que es bien famoso, que sale mucho en alerta a aeropuerto. Que sale a positivo al alcaloide. Ya tú sabes qué polvito del cargamento de Kim Kardashian. Y yo me pongo a pensar, mucha, en ese caso, ¿qué es lo que hacen? Porque el que iba manejando el camión tiene cárcel. Ya le dieron, si no estoy mal, 8 años de cárcel, si no es que más. Entonces, yo acá me pongo a pensar, porque la pregunta acá para que platiquemos y dialoguemos es, uno, ni modo, ¿verdad? Siento que mucha gente también en redes sociales opinaba lo mismo, que de esa manera es como las Kardashian mantienen su fortuna, porque si no, también cómo, ¿verdad? O sea, ajá, ¿me entienden? Pero, ¿qué es lo que sucede? Ahí no se tiene que investigar más a fondo, depende de tu abogado. ¿Hay alguna persona acá que sepa leyes y que sepa qué es lo que procede a esto? ¿Por qué? Porque te pudo haber pasado a ti. Únicamente creo que tuvimos que haber pensado, pero miren, al final también la plata, ¿verdad? La plata, porque al que iba manejando le pagaron 4.500 euros, que en quetzales ya son bastantitos quetzales. Entonces ahí es donde yo digo, importa más la plata y no tu dignidad, o te hacía falta la plata, porque desde que te pones a pensar que te ofrezcan manejar un camión por 40.000 quetzales, porque esto es lo que son 4.500 dólares, 40.000 quetzales, uno dice, bueno, es manejar, lo hago a diario y de gratis. Pero creo que nuestra lógica nos dice, ¿qué va en este camión? ¿Y por qué me están pagando tanto? Entonces, no sé, ¿hay alguien allá afuera que me pueda hablar de leyes? ¿Que me pueda dar por ahí si procede de esta manera y el señor que va manejando se va a la cárcel, o va más allá de los dueños y los encargados de la marca o de la tienda o a donde se llevaba el producto? ¿Qué piensan ustedes?

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3: ¿Cómo me gusta esta canción? Nicki Minaj, Starship. De verdad que es de mis favoritas de Nicki Minaj. Yo siento que en alguna otra vida, de verdad, yo fui así una rapera trigueña o afroamericana, así nivel, así ya saben. Miren, ¿alguna vez vieron Stan Raven? Así como con la personalidad de Stan Raven, así ya saben, bien.

0: tenía, no sé, en alguna otra vida, yo sé porque tengo esa vibe dentro de mí cada vez que escucho a las chicas rapear de esta manera. Pero bueno, hablábamos por acá de este cargamento de Skims, que son las fajas de Kim Kardashian. Y miren, también algo que no lo hablamos en el bloque anterior fue que, supónganse, si le ofrecen demasiada plata a la familia o a él, está fácil decir que no, ¿no? O sea, decir que el cargamento era de él. Porque justo eso fue lo que pasó. El conductor pues admitió al final que él llevaba el cargamento. Y el tribunal le dio 13 años, no eran 8. Fueron 13 años y medio de prisión. Pero yo me pongo a pensar, no sé, yo siento que va más del lado de las Kardashian. Porque imagínense, un cargamento de 90 kilos valorado en 9.4 millones de dólares. O sea, yo primero, si soy la policía, investigo a la familia para ver si tienen un tipo de vida de este índole, ¿me entienden? De esta cantidad de dinero que pudo haber invertido el señor o que está acostumbrado a esto, ¿me entienden? No sé, es lo que yo creería. Yo más pienso que va del lado que era de las Kardashian. Le ofrecieron más plata aún al señor para que la familia estuviera bien fuera y cuando él saliera muchísimo mejor. Y llegaron a un buen acuerdo y se limpiaron las manos las Kardashian. En mi humilde opinión, eso es lo que yo pienso. Pero ahí sí que la verdad, lo mero, mero, mero cierto, saber qué será ustedes. Pero yo sí voy más del lado que pudo ser de ellas, o bueno, de Kim Kardashian en este caso, o de las Kardashian, ahí sí que de la familia. Y fácil, mira, decir que sos tú, te vamos a dar plata, que les digo yo, unos 3 millones de dólares. ¿Qué son 3 millones de dólares para las Kardashian? Es como un dulce. Entonces, sí, qué difícil el poder y la plata.
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teníamos algo de BTS junto a Steve Aoki con Mic Drop. ¿Algo del 2018, mucha? Steve Aoki estaba adelantado al K-pop y eso me gusta. Siempre Steve Aoki, me recuerdo una vez que vino acá a Guate, mucha. Fue una vez, fue arribita del puerto, no me recuerdo, mi hermano fue y lo tengo bien presente porque con mi papá, con mis papás, porque iban los dos, lo fuimos a traer. Y ala, desde aquel entonces, hace muchos años, se hacía desmadre por ahí en esa área. Entonces, ahorita me recordé. Qué bonito es lo bonito. 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Así que vamos a seguir con la playlist, seguime contando qué más vamos a agregar antes de despedirnos, antes de irnos, porque ya como si nada, se nos fue el tiempo, así que comunícate 3755-9490. Decime por ahí cuáles van a ser las últimas que vamos a incluir.

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0: Qué buena canción, Cat's Eyes, de nuevo por acá en la playlist, porque ala, esta canción también es buenísima como tal canción de viernes. Miren, muchachos, hoy nos vamos a despedir de una diferente manera, porque hay varias canciones que están pendientes por acá. Me estaban diciendo, puedes ponerte la de Enemy de Imagine Dragons, con muchísimo gusto. También por acá tenemos notas de voz, así que escuchemos.
1: Buenas noches, Jess. ¿Podrías poner Chick-Chick-Bomb de Stray Kids, por favor?
0: Por acá suena la otra también.
2: Rayos, muy pero muy buenas noches, aquí estoy aquí. Y me gustaría que me complacieras ya para cerrar este turno The Anniversary de Camila Cabello.
0: Así que con mucho gusto se vienen por acá estas canciones. Se viene Imagine Dragons, se viene Camila Cabello y también Stray Kids. Así que primero vámonos con Enemy, luego suena Camila Cabello y luego Stray Kids. Y nos despedimos.

0: Chichipum, Stray Kids, cerrando por acá con broche de oro nuestra playlist de 949 interactiva. Los quiero muchísimo, gracias por estar conmigo, gracias por acompañarme hasta este final. Todavía tenemos una nota de voz, escuchémosla.
1: Hola Dios, ¿cómo estás? Buenas noches. Yo te mando un audio porque extraño los Stranger Jobs y me encantaría llegar un día a hablarte de mi trabajo.
0: Con gusto, mucha. Hoy justo no les dije que había Stranger Jobs porque, miren, es que no me cancelaron, pero no sé cómo explicarles que yo no sé qué han pasado con los viernes, que pasan cosas, pero ustedes tranquilos y yo nerviosa y con muchísimo gusto. Claudia Roldán, abrazote para ti. Y sí, ¿cuál es tu trabajo? Escribime por Insta, si tenés Instagram por ahí, y si no, hablamos el lunes por acá en el turno a las 6 de la tarde, ¿te parece? Así que mientras tanto, espero que ustedes lleguen bien a casita, que estén relajados ya pues cenando, y si no, tranquilos en el tráfico, tranquilos trabajando, o si andan disfrutando, pues a darle con todo. Ya saben que el lunes volvemos en punto de las 6. Ya te escribí, dice, volveme a escribir para que me salga hasta arriba, y yo ahorita que llegue a mi casa lo reviso, ¿oíste? Solo volveme a mandar un punto o algo, y ahí me tiene que volver a subir entre los mensajes, ¿oíste? Bueno, ahora sí, nos despedimos. Espero que ustedes pasen un buen fin de semana, que lo disfruten, y si les toca trabajar, pues ni modo. Ya saben que mañana está la final, Xela Municipal Xela. Yo tengo un muy justo 3-1. Eso es lo que creo yo, a favor claramente de Municipal. Así que mañana somos campeones. Digan que yo no aposté. Si ganamos la 33, pintarme el pelo de nuevo de rojo. Pero cositas que pasan. Mañana sabremos qué sucede. Así que mientras tanto, que descansen. Los quiero mucho. Mi nombre es Jocelyn Mayen. Así nos encontramos en redes sociales. @Jocelyn Mayen. También por ahí hablamos. Y ahora sí me despido. Y será hasta el lunes.

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3: Es bueno rezar para que Dios nos dé buenos amigos. No solo amigos con los que pases bien y que sean divertidos, sino buenos amigos. De esos que te ayudan a hacer el bien, que no te dejan solo cuando las cosas se ponen difíciles, sino que son personas que actúan como un escudo, que actúan siempre en tu beneficio, que no saben reservarse para ellos. Como dice Jesús en el Evangelio, el buen amigo es el que está dispuesto a dar la vida por su amigo. Y a veces eso es muy difícil encontrar. Por eso, rezar para encontrar buenos amigos y sobre todo convertirte tú en buen amigo es tal vez el mejor regalo que puedes dar en absoluto a alguien en la vida. El que encuentra un buen amigo encuentra un tesoro. Ojalá puedan decir los demás que somos eso, buenos amigos, porque estamos en todas para los demás y porque les llevamos siempre a hacer el bien.
4: Soy el Padre Juan Carlos de HablarConJesús.com para 949 Interactiva.
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1: Un nuevo dato incómodo. Pensar profundo podría convertirse en el mayor privilegio del siglo. El New York Times reportó que la mitad de los adultos en Estados Unidos no leyó un libro en todo el año pasado. Mientras las élites educan a sus hijos sin pantallas y con espacios para la concentración, el mundo vive atrapado entre notificaciones, algoritmos y videítos cortos que son microdosis de dopamina. Y esto no es casualidad, es un diseño estructural. Estamos ante una nueva brecha, que sería la desigualdad cognitiva. ¿Quién sí tiene capacidad para pensar y quién no? Ojalá te acostumbres a leer, ojalá tengas pensamiento crítico, ojalá no hagas todos tus trabajos con inteligencia artificial, sino que entiendas lo que está detrás, porque si no, será cada vez más marcada la diferencia entre los que tienen capacidad de pensamiento profundo y los que solo han alimentado su cerebro con basura.
2: Soy el Padre Juan Carlos de HablarConJesús.com para 949 Interactiva.
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1: Hola a todo el mundo, bienvenidos y bienvenidas a Next Level, este nuevo capítulo que estamos inaugurando ya mismo, finales, casi a comienzo del mes de junio. Y

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1: Últimamente me están gustando mucho esas historias propias del country donde el dolor se convierte en algo espectral, colorido y muy bonito.

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1: A veces me siento muy afortunado aquí en el programa de poder contar con material inédito, cosas que no han salido y que me envían mis amigos. Y en este caso ha sido DJ Mo.

hecho yo, uno de mis compañeros de baile en Requena, en mi pueblo, era Pablo Motos, el famosísimo presentador de la tele. Éramos brothers en esto de bailar breakdance. Y éramos también DJs y nos encantaba la música por aquel entonces ya. Exclusiva.

0: verano va a ser absolutamente mágico, te lo prometo, va a ser así.
1: 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By Reveal Recordings. Tonight we going out.

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2: Debo reconocerte que esta es una de mis guitarras de punteo favoritas dentro de la historia del house y esta canción es pura alma para mí. Qué grandes recuerdos. He querido elegir una canción especial en este día especial porque hoy es la graduación de mi hija Carla. Entonces me he puesto incluso colonia hoy para hacer el programa. O sea, el protocolo de hoy es absolutamente élite. One Million me la regaló ella. Me pongo un poquito más con vuestro permiso si nos importa. Y he querido elegir este tema espectacular como Celebrity on the Dance Floor. Ahora me cambiaré para ir a la graduación, tranquilos, no voy a ir así. No. Esto es The Cube Gaze.

artista tiene nuevo single. Se llama Nobody Else, nuevo de Arobes con Moaik. Es vital de la semana aquí en Next Level. Le vamos a tener

0: encanta el sonido de Aro. Desde vamos a tener en Ibiza, en el Café Mambo, su nuevo single, Nobody Else.
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0: Dios mío, qué selección musical para el weekend a través de la radio internacional. Las radios más sexys.

Eso es una buena señal. Cuando voy a poner el power play, es como que quiero contaros la fuerza con la que impacta en mí la música. No sé si soy aquí el único tonto flipado con los temas o a ti te pasa de vez en cuando, pero de verdad me apetece como explicar la vida y explicar esas sensaciones que uno tiene cuando escucha un temazo que lo vuelve completamente loco. Y no estoy hablando solamente de los oídos, hablo de un lugar mucho más profundo donde uno almacena todas esas sensaciones que no puede describir. No puede describir con las palabras. Ese es el power play de la semana. Crema de la casa.

0: Era broma, ¿eh? Era broma. Si cambias de actitud, te recojo.
1: Cuatro.
0: El 4 de la lista es... Hoy no me he tomado la pastilla, ¿qué queréis? Estoy desatado. Digo que el 4 es de Calvin Harris con Release the Pressure.

0: técnica a la hora de bailar. Algunos le dan ese tratamiento y si lo hacen bien, pues es perfecto, porque ellos saben hacerlo muy bien y son grandes productores, pero también gran actitud como DJs. Another talk to you.
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0: del 3 Another Tell to You. En el 2 Rafa FL con Le Twins lo mueve arriba del todo, arriba del todo.
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0: En el número 1 esta semana, J-Lo con David Guetta, con una de las canciones para el eterno sonido veraniego. Don't know.

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